0: Ahí bajó.
1: Ahí está como humo, ve. Justo el derretimiento del... Ese fue glaciar.

No se ve nomás a veces, muy pocas veces se ve cuando viene primera agua que viene de deshielo. Todavía no debería estar acá, pero ya está. Entre la 1 y 2 de la tarde ya, normal. Pero ahorita ya son 10:50, mire cuánto ha venido y ya está acá.

0: Por eso le conocen como Hayekiyaku. Tiene una esa particularidad, como que sientes que es un poco amargo.
1: Del segundo refugio había una laguna que se llamaba Condecocha, de este sector se llama Saltillo, y ahí nosotros realizábamos como un experimento para realizar que a ver cómo disminuye en unas varillas, con unos testigos, íbamos diariamente, semanalmente midiendo cuántos retrocedían. Creo que funcionó como 6 meses. Y empezó a repetir por todos lados y se cayó todo eso. Y ahora ya no.
0: Las vertientes en la época de Navidad o Año Nuevo, es que le piden a Diosito, es que le cantan a Diosito, es que le rezan a Diosito, ellos. Ellos también tienen música, ellos también pasan alegres.

¿Se escuchó? Sonido boom, como un disparo de tanque de guerra, es para que caiga lluvia.

caída de roca. Antes no. Antes esto estaba nevado siempre, así como ves hoy. No es que he escuchado mucho. Por ahí algunos ya a las 12 del día. Para hoy es todo el día. Si hubiera épocas secas como la que pasamos los meses anteriores, unos cuantos más, posiblemente esta ruta ya no sea escalable. Esta tiene bastante radiación solar, porque por aquí se pone el sol. Entonces le pega desde las 9 de la mañana, ya le pega todo el día. Entonces, por este lado, creo que sí. En algún punto, que seguimos así los seres humanos, creo que sí va a desaparecer. Porque antes el glaciar comenzaba bien abajo, ahora comienza a 5600 en pocos años, entonces si sigue ese patrón, creo que sí. En esta parte comenzaba en el glaciar en 5500, que es del Castillo, pero estas caídas abandonadas, este glaciar comienza más abajo y el glaciar del corredor comienza a 5300 metros. Ya no hay, había una ruta que se llamaba Directísima, tampoco hay. Pero nieve puesta con parches de nieve sobre la roca.

0: ¿Cómo la tienes?
1: 150 con descuento.
0: ¿Con descuento? ¿Ya tiene descuento?
1: Sí, 120.
0: Está linda. Bueno, te agradezco.
1: Lucián, llévala.